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1: Lo único que te va a ayudar a poder transformar el ser interior y a lograr ese sentir divino, aleluya, que tienes que tener como cristiano, es el Espíritu Santo. El día que toda la palabra que tú sepas sea material, sea emocional y deje al Espíritu fuera, tu vida no va a crecer, no te vas a transformar. Si usted lo cree, dígame.
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0: cocinando junto.
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2: Por eso es que dice la Biblia que sacrificio no es lo que Dios quiere, obediencia. Sacrificio no es lo que Dios quiere, obediencia. Shendarima kaba somaya. Sacrificio no es lo que Dios quiere, es obediencia. Lima sokaba. Sacrificio no es lo que quiero. Quiero que seas obediente, gloria. No hay sacrificio que pueda más que un hijo obediente.
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1: Porque hoy se rompe

ayudé. Que llegó llorando, entristecida, y el Espíritu hizo la obra. 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

0: Hay un sitio donde tú estás yendo y cuando tú vas te sana. 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
4: Y la Biblia dice que cuando en Egipto había guerra y maldición, en Gosén había protección y bendición del Espíritu y de Jehová. Alguien adora a Dios con esa palabra. Se va a cuidar a ti y a los tuyos. Y dice la Biblia, caerán a mi lado 1,000 y 10,000 a mi diestra y a mí.

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Bienvenidos a este tiempo de intimidad con Dios, a este encuentro personal con Jesucristo, a esta administración del Espíritu Santo. Gracias por acompañarnos. 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A los que ya nos acompañan acá en el santuario esta mañana, bienvenidos a la casa del Señor. Yo me alegré con los que me decían: a la casa de Jehová iremos. Amén. Nos vamos directamente al libro de Génesis, capítulo 33. Un hermano se convirtió y como aquí esforzamos y animamos a la gente a leer la Biblia, me lo encontré y le dije: hermano, ¿está leyendo la Biblia? Sí, pastor, ya voy por el libro de Géminis. Bueno, pero es Génesis. Capítulo 33, versículo 8. Génesis es fácil, está después de Apocalipsis. Apocalipsis es el último, le da la vuelta y vuelve a caer a Génesis. Primer libro de la Biblia, libro de los orígenes. Capítulo 33, versículo 8. Can you show me your Bible, please? ¿Podría mostrarme su Biblia, por favor? Amén. Gracias al Señor. ¿Podría mostrarme su dentadura ahora? Gloria al Señor. Amén. Génesis 33, 8. Y Esaú dijo: ¿qué te propones con todos estos grupos que he encontrado? Y Jacob respondió: el hallar gracia en los ojos de mi Señor. Y dijo Esaú: suficiente tengo yo, hermano mío, sea para ti lo que es tuyo. Y dijo Jacob: no, yo te ruego, si he hallado ahora gracia en tus ojos, acepta mi presente, porque he visto tu rostro como si hubiera visto el rostro de Dios, pues que con tanto favor me has recibido. Acepta, te ruego, mi presente que te he traído, porque Dios me ha hecho merced y todo lo que hay aquí es mío. E insistió con él y Esaú lo tomó. Y Esaú dijo: anda, vamos, y yo iré delante de ti. Y Jacob le dijo: mi señor sabe que los niños son tiernos y que tengo ovejas y vacas paridas, y si las fatigo, en un día morirán todas las ovejas. Pase ahora, mi señor, delante de tu siervo, y yo me iré poco a poco, al paso del ganado que va delante de mí y al paso de los niños, hasta que llegue a mi señor a Seir. Y Esaú dijo: dejaré ahora contigo de la gente que viene conmigo. Y Jacob dijo: ¿para qué esto? Halle yo gracia en los ojos de mi señor. Para el lector un poquito acucioso, encontrará que hay dos personajes aquí: uno llamado Jacob, el otro llamado Esaú. Y que uno de ellos, en tres ocasiones, le pide al otro: halle yo gracia delante de ti. En tres ocasiones, Jacob le pide a Esaú: halle yo gracia delante de ti. Vivimos en un mundo de relaciones, y nuestras relaciones necesitan la gracia de Dios. Muchas gracias. Tome su asiento. De eso hablaremos. El encuentro entre Jacob y Esaú puede definirse como un encuentro bajo la gracia de Dios.
Cuando Jacob y Esaú se encuentran, Esaú lanza una pregunta a Jacob: ¿a qué se debe? ¿Cuál es el propósito? ¿Qué pretendes al enviarme tantos regalos? Porque previamente Esaú le había enviado 3 presentes, 3 caravanas a Jacob. La respuesta de Jacob fue: el hallar gracia en los ojos de mi Señor. Eso está en el versículo 8, como leímos. ¿Qué te propones? Bueno, el hallar gracia en los ojos. Más abajo en la conversación, Jacob le suplica: yo te ruego, si he hallado ahora gracia en tus ojos, acepta mi presente. Porque Esaú no quería aceptar lo que su hermano le daba. Y después que Esaú acepta el presente que le da Jacob, le dice: mi hermano, yo estoy en la tierra, yo habito aquí, vengo con 400 hombres, yo iré delante de ti y te introduciré en la tierra. Pero Jacob dice: tengo niños, son pequeños, no pueden caminar rápido. Tengo ovejas paridas, tengo vacas paridas. Gracias, pero permíteme que yo pueda caminar al paso de los niños, poco a poco. Y si he hallado gracia delante de ti, vete tranquilo, que Dios estará conmigo. Así pues, Jacob se despide de Saúl con estas palabras: halle yo gracia en los ojos de mi Señor. He dicho pues que hay 3 ocasiones en las que Jacob alude a la necesidad de hallar gracia ante los ojos de su hermano Esaú. Pues en este intercambio de palabras y emociones entre dos hermanos separados, encuentro que estas 3 veces en que Jacob hace referencia a la gracia que él desea encontrar ante los ojos de Esaú, lecciones prácticas y muy edificantes para nuestra vida. Evidentemente, oye esto, evidentemente Jacob no está hablando de la gracia de Dios. ¿Está con el pastor? ¿Por qué no está hablando de la gracia de Dios? ¿Por qué no dice: halle yo gracia delante de Dios? ¿Qué dice? Halle yo gracia delante de tus ojos. Halle yo gracia delante de ti. Entonces, este encuentro nos guía a meditar sobre la gracia en las relaciones. Santo. Hacía 20 años que Jacob y Esaú se habían separado. Y se habían separado en malos términos. Es más, ¿por qué se separaron? Porque Esaú, tú eres Esaú, ¿verdad? Tienes cara de Esaú, no me equivoqué. Porque Esaú quería matar a Jacob. Usted conoce la historia de la primogenitura y la bendición. Entonces, la mamá de Jacob, que se llamaba Rebeca, le dice a su esposo Isaac: mandemos a nuestro hijo a la tierra de nuestros abuelos, porque de otra manera su hermano lo matará. Entonces Jacob se va 20 años atrás. Estamos 20 años atrás, hablando 20 years ago. Y como dijo la cantante, sentir que es un soplo la vida, que 20 años no es nada. Pero sí, 20 años es bastante. Habían pasado 20 años. Y Jacob tenía temor de volver a encontrarse con su hermano.
Porque 20 años atrás su hermano deseaba la muerte. Pero la gracia de Dios proporcionó un buen encuentro y sanó las heridas entre los hermanos. De esas relaciones de Jacob, cuando 20 años atrás sale huyendo de su hermano, de las relaciones que forma y del nuevo encuentro con Esaú, vamos a meditar ahora. Entonces, desde las tierras polvorientas, adyacentes a Seir, desde los caminos del otro lado del río Jordán, desde las tierras próximas a Ur de los Caldeos y desde las lágrimas que lloraron Jacob y Esaú, ahora la gracia en las relaciones. Uno, la importancia de las relaciones. Copia eso en algún lugar y diga con el predicador: bueno, es difícil copiar y decirlo, pero trate. Las relaciones son importantes. Amén. Yo dije que además de amén me dijera: las relaciones son importantes. Gracias. Otra vez, las relaciones son importantes. Vivimos en un mundo de relaciones. Nadie es una isla. Quiera uno o no quiera, tiene que tener relaciones. Porque vivimos en ese mundo. Sencillamente, Dios nos hizo como seres gregarios. Yo dije eso. Dios nos hizo como seres gregarios. Y un hermano copió y no copió bien y puso: Dios nos hizo como seres gregorios. ¿Qué significa eso? Somos seres sociales por naturaleza. Usted trae a los niños a misión infantil los sábados a las 9 de la mañana. Viene un niño de 5 años, otro de 6, otro de 7. Nunca se han visto, no se conocen, no saben de dónde vienen, no saben el nombre. Y usted los, nada más que vienen porque vienen. Y en 2 minutos ya son amigos y ya están jugando y ya están, y en 10 minutos ya están peleando y ya están, y en 15 minutos ya se están reconciliando otra vez. Nadie tiene que enseñarle a un niño a ser gregario o a tener relaciones. Es parte de nuestra naturaleza. Y no se puede renunciar a las relaciones interpersonales. Usted no puede entrar en este santuario sin tener algún tipo de relación. Si viene en automóvil, alguien le indica dónde estacionarse. Si camina, alguien le saludará: Dios te bendiga, varón. Dios te bendiga, hermana. Si entra por los atrios, por cualquiera de los atrios del templo, encontrará a alguien. Si no lo saluda, le va a vender un boleto de respiro y liberación. Pero, y cuando entre, alguien le dirá dónde se siente. Luego, si le da ganas de ir al baño, alguien encontrará en el baño también. Porque ese es nuestro mundo. En un rato tomaremos la cena del Señor. Y es muy probable que el pastor le diga: toma la mano del hermano, del que está a su lado. Y usted se fija. Y si no le gusta esa mano, hace así para acá y se mete acá para... ¡Santo! No podemos renunciar a las relaciones. Pero sí debemos aprovechar las ventajas y los beneficios que nos dan las relaciones.
ejemplo supremo en todo, Jesucristo. Vino a este mundo solitario. Hizo todo lo que tuvo que hacer, absolutamente solo. Amén. No amén. No amén. No vino a este mundo solitario. Vino a este mundo al seno de una familia. Tuvo un padre y tuvo una madre. Un padre que usted sabe que cómo fue, pero una madre de la cual provino. Y luego la Biblia dice que tuvo hermanos. Y luego dice que aún sus hermanos no creían en él. A los 12 años ya lo encontramos en el templo discutiendo y hablando con los doctores de la ley. No se bautizó él mismo. Yo me voy a bautizar porque yo soy Jesucristo, el Hijo de Dios. Lo bautizó Juan el Bautista. Y no dijo, yo haré la obra porque yo no necesito a nadie. Yo soy Dios hecho hombre. No, buscó a 12. ¿Alguien está con el predicador? Dentro de los 12 habían 4 que eran más cerca de él. ¿Quiénes son? Juan, Jacobo, Tomás y Andrés. Dentro de los 4 hubo 3 que eran más cerca de él. Juan, Jacobo y Simón Pedro. Y dentro de los 3 hubo 1 que era el discípulo amado, Juan. Jesús tuvo tanto interés que se interesó cuando no hubo vino en la boda. Y una boda es un asunto de relaciones. Sanó y le dio vida a la hija de una pareja, de una familia, relaciones. Y cuando ya estaba en la cruz, estaba allí su madre, estaba allí el discípulo amado. ¿Y qué dijo? Madre, he ahí tu hijo. No dejó a la madre sola. He ahí tu hijo. He ahí tu madre. Entonces, las relaciones son demasiado importantes. Por tanto, no sea grosero. No sea patán, no sea altivo, no sea altanero, no destruya relaciones, porque las relaciones son demasiado importantes en la vida. Gran parte de lo cual yo estoy aquí es porque tengo una mujer especial. No tengo una mujer que es como una gotera continua, como dice el libro de Proverbios. Santo, qué silencio, como algunos diciendo, a mí sí me tocó una así. No. Así que dele importancia a las relaciones. Son demasiado importantes. Las relaciones abren puertas o cierran puertas. Lección número 2. Las relaciones bendicen o entorpecen. Por eso Jacob una y otra vez decía: halle yo gracia delante de tus ojos. Porque él sabía lo que había ocurrido. Halle yo gracia delante de tus ojos. Porque las relaciones bendicen o entorpecen. Las relaciones nos facilitan la vida o son una piedra de tropiezo. Un yugo desigual es una fuente continua de tropiezo. Por eso 2 Corintios 6:14 dice: no os unáis en yugo desigual con los incrédulos. No formes una relación profunda en un yugo desigual. Esto se aplica mayormente al matrimonio porque ese es el contexto, pero también tiene una aplicación en los negocios. Usted se une en yugo desigual con un impío inconverso que
No quiere pagar impuestos, que todo lo quiere hacer bajo la mesa, bajo la trampa, y le va a traer problemas a usted mismo. También dice 2 Corintios 6, 17, 6, 18: salid de en medio de ellos y no toquéis lo inmundo, y yo recibiré y seré a vosotros por padre, y vosotros me seréis hijos e hijas. O sea, hay relaciones que hay que cortar. Santo. Hay que cortar. Dice: el que se hace amigo del mundo se constituye en enemigo de Dios. En una relación, esto, hermanos, es como muy anticuado decirlo hoy, como que hoy se ha suavizado tanto la cosa, que el amor de Dios, que tú puedes andar con cualquiera, que no importa si él toma, tú no tomas, y si cuando tomas, pues poquito, porque una relación que te conduzca a eso te hace amigo del mundo y te hace enemigo de Dios. Entonces hay relaciones que bendicen y hay relaciones que son piedra de tropiezo. ¿Qué dice Santiago 4:4? Oh, almas adúlteras, ¿no sabéis que la amistad del mundo es enemistad contra Dios? Cualquiera, pues, que quiera ser amigo del mundo se constituye enemigo de Dios. Usted puede ser amigo del cantinero en su casa, pero no en la cantina. Oh, Dios. Vamos más lejos. 1 Corintios 15:33 dice: no erréis, las malas conversaciones corrompen las buenas costumbres. ¿Qué son malas conversaciones? Son las conversaciones que usted sostiene porque tiene una relación. Yo no sé si usted conversa con Donald Trump todos los días. ¿Y por qué no conversa con él todos los días? Porque no tenemos ninguna relación. Pero habrá alguien con quien usted sí conversa todos los días. ¿Qué le conversa? Ahora por las redes sociales la gente conversa. Y conversan cosas tan negativas. Cada dos, tres meses publican en las redes sociales: Pastor Edwin Álvarez tiene medida cautelar, no puede salir del país. Hay abogados, amigos míos, que me han dicho: Pastor, vamos a presentar una demanda a esa gente. Hay un periódico especial que lo hace cada cierto tiempo, como que se complace. Las malas conversaciones corrompen las buenas costumbres. Y usted tiene que tener cuidado, porque hoy hay gente que está diciendo hasta que no tiene ni que diezmar. Te vas al cielo fácil. Sin embargo, veamos estos otros ejemplos. Proverbios 13:20, por eso pregunté si había traído la Biblia, porque vamos a leer mucha Biblia hoy. Proverbios 13:20, ¿qué dice? El que anda con sabios, sabio será. O sea, tu relación define la influencia que tendrás en la sabiduría de la vida. Mas el que se junta con necios será quebrantado. ¿Quieres ser sabio o quieres ser quebrantado? Eso lo define tu relación. Me gusta este otro versículo, Proverbios 27, 17: hierro con hierro se aguza, y así el hombre aguza el rostro de su amigo. Los que venimos del interior entendemos esto. Usted agarra el machete. Yo estaba alimentando unas gallinas esta semana con un machete, picándole algo, y no me fijé y ¡plas! Se me fue.
porque tenía el machete bien afilado. ¿Cómo lo afilé? Con otro hierro, un hierro que se llama lima. Cuando tenemos una buena relación, una relación sabia, una relación honesta, nos ayudará y nos dirá: mira, corrige esto, haz esto mejor. Una hermana sabia hasta le dirá a otra: oye, ese peinado ni va con tu cara. Otra hermana que no es tan honesta y ve que una hermana viene con un arete verde y otro rosado y una blusa morada y una falda verde, dice: oye, qué hermosa te ves. Pero hierro con hierro se aguza, dice, así el rostro de un verdadero amigo. Porque hay relaciones que bendicen y hay relaciones que son piedras de tropiezo. ¿Qué dice Eclesiastés 4:10? Dice: mejor son dos que uno. Mejor son dos que uno, porque tiene mejor paga por su trabajo. Porque si cayere, el uno le levantará a su compañero. Pero ay del solo, que cuando cayere no habrá quien lo levante. También si dos durmieren juntos, se calentarán mutuamente. Relaciones. Mas ¿cómo se calentará uno solo? Y si alguno prevaleciere contra uno, dos le resistirán. Y cordón de tres dobleces no se rompe pronto. Esto es tan profundo. Esto es tan profundo que la Biblia dice que donde hay dos o tres congregados en mi nombre, allí estoy yo en medio de ellos. Amén. Así que Dios está aquí. Diga: Dios está aquí. Porque aquí es, hemos hoy más de dos o tres congregados en tu nombre. Mire qué dice Proverbios 17:17. En todo tiempo ama al amigo, y es como un hermano en tiempo de angustia. Este es el poder de las relaciones. Y dice también Proverbios 18:24: el hombre que tiene amigos ha de mostrarse amigo, y amigo hay más unido que un hermano. El otro proverbio dice: en el tiempo de aflicción no vayas a la casa de tu hermano que está lejos. Mejor es el amigo cerca que el hermano lejos. Y todavía hay algo más. Si dos de vosotros se pusieren de acuerdo en la tierra acerca de cualquiera cosa que pidieren, será hecha por mi Padre que está en los cielos. Entre relaciones sanas hay un poder tan grande que es como el poder del Padre, el Hijo y el Espíritu Santo. Tres son los que dan testimonio en el cielo, dice, y estos tres concuerdan de igual manera. Cuando en una relación nos ponemos de acuerdo, la oración eficaz del justo puede mucho. Confesad vuestras ofensas unos a otros y orad unos por otros para que seáis sanados. La oración eficaz del justo puede mucho. Así que dele gracias a Dios por las relaciones que le bendicen. Y diga al Señor: líbreme de relaciones tóxicas, relaciones que influirán negativamente. En mi época de niñez, de mi infancia, mis padres decían: dime con quién andas y te diré quién eres. Las relaciones influyen en nuestra vida más de lo que imaginamos. Hay varios estudios científicos valorados, publicados en revistas de psiquiatría y de psicología, que demuestran que nosotros somos lo que las cinco personas más influyentes de nuestra vida nos afectan. Wow. ¿Por qué un niño, por qué un adolescente se hace pandillero? Santo.
No hemos conocido nunca un pandillero. Pastor Ricky, ven acá y explícanos qué es un pandillero. Son las relaciones las que hacen a un adolescente pandillero. Si ese adolescente se envía a una academia, voy a poner lo que está de moda, de fútbol, a los 8 años, a los 9 años, a los 10 años, se le relaciona con gente de fútbol. La pasión de su vida será esa. Si se le envía a una academia de música y se le enseña a tocar un instrumento, a ser un pianista, esas relaciones formarán lo que será su vida. Pero si lo dejamos libre para que la pandilla, la del barrio, sea la que influya sobre él, en poco tiempo será un nuevo pandillero. Porque las 5 personas que más influyen en nuestra vida son las que determinan cómo somos, cómo apreciamos la vida, cómo apreciamos las cosas. Así que número 1, las relaciones son demasiado importantes. Número 2, las relaciones pueden bendecirnos o pueden ser una piedra de tropiezo. Número 3, la gracia de Dios es perceptible. Santo, alabado sea Dios. Tenga compasión con el pastor, por favor, y diga por lo menos un amén. La gracia de Dios es perceptible. ¿Quién la percibe? Claro, no estoy hablando de ángeles. La percibe el ser humano. ¿Cómo llega Jacob a tomar la decisión de regresar a la tierra de donde él salió 20 años atrás porque lo querían matar? Volvamos atrás a la historia. Jacob sale de esta tierra porque lo quieren matar. Llega a otra tierra, a la tierra de donde había venido Abraham y donde había venido su madre, Rebeca. Cuando llega allá, encuentra una muchacha que está sacando agua. Y la quieren atacar, él la defiende. Y entonces ella lo guía a la casa de su padre. Él le da un prendiente de oro y todo lo demás. Bueno, allá se encuentra con uno llamado Labán. Pero Jacob se enamora de esa muchacha que se llamaba Raquel, santo Dios. Y él le dice a Labán: yo quiero tu hija. Pero Labán dice: sí, tienes que trabajar 7 años por ella. ¿Te recuerda la historia? Y Jacob dice que la amaba tanto que trabajó los 7 años por ella. Y le amaba tanto que le pareció como si fuera un día. Bueno, le tocó el día de la... Esto es un ejemplo, esto es un ejemplo. Porque algunos dicen: me profetizó el pastor santo. Y sobre todo cuando tienen una muchacha tan bonita, dicen: no, esto es del espíritu. Bueno, por lo menos me quitan una preocupación. ¿Cuál preocupación, pastor? Que tienen una inclinación por las mujeres. Porque hoy ya uno no sabe por quién se inclinan. Y sucede que a los 7 años, usted conoce la historia, ¿verdad? Se la saben bien. Como no había luz eléctrica, ni celular para alumbrar de noche, ni nada, le dieron a la otra, le dieron a Lea. Así que le toca trabajar 7 años más.
Cuando ya él cumple los 14 años y ya tiene sus dos mujeres, él dice: yo me quiero ir. Y habla con ellas y le dice: ya hasta hay hijos, yo me quiero ir. Y va donde Labán. Y Labán dice: ¿cómo que te quieres ir? Mire lo que sucede. Vaya conmigo a la Biblia, a esa Biblia que abrió ahí. Santo Dios. Génesis 30, 27. Le estoy hablando de que la gracia es, diga, perceptible. ¿Qué significa eso? Que se puede percibir. La gente se dará cuenta si la gracia de Dios está sobre ti. Se puede percibir. Y Labán dice: halle yo ahora gracia en tus ojos y quédate. ¿Por qué? Porque he experimentado que Jehová me ha bendecido por tu causa. Santo Dios. Cuando usted lee la Biblia, este es un ejemplo, este es un ejemplo. Se da cuenta que Labán era terrible, hermanos. Perdonen, pero Labán era como del Chorrillo. Tramposo, misericordia. No, no, no, se retire eso. Lo retiro, lo retiro, lo retiro. Diga que era chiricano. Bueno. Pero era tramposo, colombiano, no sé, no, no, era de allá. Tramposo. Era engañador. Mira, si lo engañó con la hija, imagínate cómo no va a engañar con cualquier cosa. Sin embargo, Labán dice: desde que tú llegaste, Jehová me ha bendecido por tu causa. Alabado sea Dios. Y Labán le dice a Jacob: quédate aquí, halle yo gracia y quédate. Porque Labán vio en Jacob la gracia de Dios. Y te voy a decir algo: el propio Jacob no estaba viendo la gracia de Dios en él. Estaba viendo abuso, estaba viendo maldad, estaba viendo trampa, porque eso era lo que había. Sin embargo, el otro veía en Jacob la gracia de Dios. No te vayas, quédate, porque desde que llegaste, Jehová me ha bendecido por tu causa. Quiero que sepa que esta ciudad es bendecida por causa de la gracia de Dios que está sobre ustedes. Alabado sea Dios. Este país es bendecido por causa de los que invocan el nombre del que vive. Esta nación es bendecida por causa de aquellos que doblan rodillas. No somos mejores que ninguna otra nación, pero como hay manos santas que se levantan, Dios no envía terremotos sobre esta tierra. Dios nos ha guardado. Han dicho que el fenómeno del Niño sería terrible y sí ha tenido sus consecuencias, pero aquí estamos. El canal no se ha paralizado por falta de agua, no por los que administran el canal, es por la gracia de Dios que está sobre el pueblo. Alabado sea Dios, porque la gracia de Dios será perceptible. Alguien verá que la gracia de Dios. Tenemos el caso de un hijo de Jacob. Más adelante, se llama José. Sus hermanos lo venden por envidia. La pastora predicó un poco de eso en la primera celebración. Lo venden por envidia. Llega a Egipto como esclavo. Lo compra un hombre llamado Potifar. Y dice que Potifar se dio cuenta de la bendición y todo lo puso en su mano y dice: yo no tengo nada que hacer, porque Génesis 39:3, Génesis, otra vez Biblia. Qué cosa, pastor, que usted es Biblia. Déjenos sin leer. No te voy a dejar sin leer Biblia. Génesis 39:3.
y vio su amo que Jehová estaba con él y que todo lo que hacía Jehová lo hacía prosperar en su mano. Y halló José gracia en sus ojos y le servía. Y él le hizo mayordomo de su casa y entregó en su poder todo lo que tenía. Así ocurrirá en tu empresa, en el nombre del Señor. Así ocurrirá en el lugar donde trabaja. Si alguien lo cree, no solamente dirá amén, hará algo para manifestar: yo creo eso y así será. Alabado sea Dios. Pero ustedes saben que la mujer se enamoró porque la gracia, la gracia lo vuelve a uno atractivo. Si aquí he tenido que orar hasta por el pastor Ricky por las tentaciones, porque cualquier feo y se para aquí con gracia, con la gracia de Dios, se vuelve atractivo. La otra vez el pastor Aurelio me lo encontré con una alabanza, iba cantando: más vale caer en gracia que ser gracioso, pues mira lo feo que soy y sin embargo la gente dice que soy hermoso. Y la mujer de Potifar se enamoró de José, y usted conoce la historia. Y él, por integridad, por fidelidad, no quería acostarse con ella. Ella armó la trampa, pero el Potifar como que no le creyó mucho a la mujer, porque debía matar a José, pero no lo mató, lo mandó a la cárcel. Y José, en vez de quejarse, de maldecir, de hablar de su mala suerte y de Génesis 39:20, y tomó su amo José y lo puso en la cárcel donde estaban los presos del rey, y estuvo allí en la cárcel. Pero Jehová estaba con José y le extendió su misericordia y le dio gracia en los ojos del jefe de la cárcel. Primero Potifar ve la gracia en José, perceptible. Luego el jefe de la cárcel ve la gracia en José, perceptible, y lo puso de jefe de la cárcel. A donde vaya, la gracia te pondrá de jefe. No me escucharon. A donde vayas, la gracia te pondrá de jefe. Se cumplirá lo que está escrito: serás cabeza y no cola, estarás arriba y no debajo, porque la gracia de Dios hará perceptible que la gracia de Dios está sobre tu vida. Así que Labán dijo: si tú te vas, se va la gracia. Desde que tú llegaste, yo he sido bendecido. Más adelante, 6 años después, Jacob le dirá a Labán: pocas cosas tenías tú cuando yo llegué aquí. Tenía un perro flaco que tenía y que estaba muriendo, un gato lleno de pulgas que ya ni se rascaba, una vaca que era puro hueso, y mira todo lo que tienes. Jehová te ha bendecido con mi venida. Labán percibió la bendición en Jacob, y no solamente la percibió, la deseó, la anheló, porque la gracia de Dios se hace perceptible, porque la gracia atrae bendiciones. Y esto me encanta también: la gracia prospera. Donde está la gracia, hay prosperidad. Dice que Labán fue prosperado por la gracia acá. Pero en el caso de José, volviendo a José en la cárcel, dice: y en la casa de Potifar, todo lo que hacía Jehová lo prosperaba. Padre, anhelo eso para tu pueblo. Quiero esto para tu pueblo, Señor. Quiero esto para los tuyos. Todo lo que hacía Jehová lo prosperaba.
Aleluya. Hizo que una pesada de Nance. La gente ni sabía lo que era eso. Jehová lo prosperaba. Puso un taller de mecánica. Jehová lo prosperaba. Puso un salón de belleza. Y hasta la mujer del presidente quería ir ahí. Jehová lo prosperaba. Todo lo que hacía Jehová lo prosperaba. Recibe que a partir de hoy todo lo que haga Jehová lo prosperará, porque la gracia de Dios está sobre ti. Mira, cuando la gracia de Dios nos prospera, los que están con nosotros también son prosperados. Santo. Labán fue prosperado por la gracia en Jacob. Potifar fue prosperado por la gracia en José. El jefe de la cárcel fue prosperado por la gracia en José. Pero veamos a Abraham. Tiene que salir de Egipto. Tiene que regresar a la tierra. Y de regreso levanta el altar y todo lo demás. Pero Génesis, otra vez Biblia, pastor, otra vez Biblia. Génesis 13:5 dice: también Lot, que andaba con Abraham, tenía ovejas, vacas y tiendas. Note, no dice también Lot tenía ovejas, vacas y tiendas. No dice así. Dice también Lot, coma, que andaba con Abraham. Significa que si Lot no andaba con Abraham, no tenía lo demás. Qué bueno que andes con Osana. Te lo digo en el nombre del Señor. Qué bueno que andes con Osana, porque eso define.

Alabado sea Dios. La que te ayuda a hacer las uñas ahí en el salón tendrá que abrir su propio salón aparte, porque es mucho, porque la gracia de Dios es perceptible. Y la gracia debe producir en nosotros gratitud. Lot no era tan agradecido, o Labán no era tan agradecido, pero comprendió. No era tonto. Y no lo dejó ir. Lo retuvo 6 años más, hasta que ya Dios le dijo a Jacob: vete. Eso será para el próximo capítulo. No se lo pierda, pero quiero volver al punto de la relación. ¿Habrá alguien aquí a quien Dios haya bendecido con alguna relación? ¿Y habrá alguien aquí que en algún momento de su vida ha descubierto o ha experimentado o ha sufrido porque una relación le hizo daño? Ingratitud, traición, aprovechamiento, abuso, engaño. Tuvo usted que amablemente fue el fiador y tuvo usted que terminar de pagar la deuda que el otro ni pagó ni se hizo cargo. Eso ocurre. Pero yo quiero dejar eso en el perdón y centrarme en el punto del valor. Esta semana, de lo que va del mes de junio, tuve mi examen anual, examen médico. La organización, yo por ser pastor aquí, tengo un seguro que si a mí me pasa algo, el seguro paga todo lo que hay que pagar de la iglesia. Algunos oran que me pase algo para mí. Y tuve que ir a 2 médicos. Uno me examinó y me dijo: bueno, bien, usted todo está bien aquí. Lo único que aquí le aparece es la vitamina B12 muy alta y tal y tal. Pero por lo demás, me dijo: excelente, pocas personas de más de 50 años se conservan tan bien, etc. Él dijo de más de 50 años, yo no sé. Hermano, yo la verdad es que me sentí, porque cuando uno va al médico uno va siempre con cierta aprensión, no sé, si usted entra al cuarto del médico feliz, así como entra el sensei cuando va al urólogo, todo feliz. Así que, como es un médico que conozco hace más de 20 años, ha venido a hombres de pacto, nos ha dado charlas, conferencias a los varones, etc. Estoy muy agradecido. Le di la mano con gratitud, con afecto, con aprecio. De verdad agradecido. Y cuando salí y me senté en el carro, yo dije: yo veo a este señor una vez al año y estoy tan agradecido con él. Y a mi mujer yo la veo todos los días. Y a veces ni siquiera le digo gracias. Y me di cuenta que hay relaciones que no son permanentes, que uno aprecia y valora. Y las que uno está con ellos casi todo el tiempo, las da como un hecho. Y ni siquiera tiene

0: una palabra para decir gracias por vivir. Gracias por estar siempre allí. Gracias por ser el hierro que me aguza. Gracias por ser la que me indica qué cosas puedo mejorar. Gracias porque sé que puedo confiar, que si digo esto, orarás realmente por mí. Y ayer celebré una boda y una de las que tiraba las flores es mi nieta, Gracia. Y la vi tan linda, tan preciosa. Y me puse a pensar, dentro de 20 años, ella no tirará las flores, será la que entrará. Y cuando la ceremonia terminó, la tomé en mis brazos y dije, tómeme una foto con ella. Estoy agradecido con Dios por darme una nieta sana, porque hoy niños de 2 años ya usan lentes, de 3 años ya andan con Asperger, autismo y cuántas cosas. Gracias a Dios por mis hijos, mis yernos. Y ahí me fui pensando, y no quise seguir pensando porque ya estaba llorando. Cuando llegué a mis pastores, oh Señor, tan fieles, Padre. Porque se ríen, hermanos, si es verdad. Santo Dios, me ha dado gente tan buena a mi lado que me bendice. Amén. Así que yo quiero que usted se ponga de pie y en un minuto piense qué relación ha dado Dios a su vida para bendecirle. No piense en los que le han hecho mal porque se va a amargar. A esos perdónelos. Pero si hay alguien que usted sabe, si está aquí, puede tomarle de la mano. Si hay un hijo por quien usted donaría un riñón o lo que sea, porque usted tiene gratitud con Dios. Gracias, Padre Celestial. Gracias, Padre. Me salvaste, pero no me dejaste solo en este mundo. Me diste un pastor y una pastora que cuidaron de mí, me enseñaron, me guiaron, y aun cuando ya yo era pastor, siguieron pendientes de mí. Gracias, Padre. Gracias que en mis travesuras, en mi ignorancia, en mis inventos de juventud, me cuidaste y me guiaste para casarme con la mujer de mi vida. Una relación que me ha bendecido, me ha sostenido, me ha dado alegría, me ha llenado de sabiduría, me ha librado de mal.
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2: Y la Biblia dice que cuando en Egipto había guerra y maldición, en Gosén había protección y bendición del Espíritu y de Jehová. Alguien adora. Dios con esa. Jehová te va a cuidar a ti y a los tuyos. Y dice la Biblia, caerán a mi lado 1,000 y 10,000 a mi diestra y a mí

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1: Lo único que te va a ayudar a poder transformar el ser interior y a lograr ese sentir divino, aleluya, que tienes que tener como cristiano, es el Espíritu Santo. El día que toda la palabra que tú sepas sea material, sea emocional y deje al Espíritu fuera, tu vida no va a crecer, no te vas a transformar. Si usted lo cree, dígame.
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1: Por eso es que dice la Biblia que sacrificio no es lo que Dios quiere, obediencia. Sacrificio no es lo que Dios quiere, obediencia. Shendarima Kaba Somaya. Sacrificio no es lo que Dios quiere, es obediencia. Lima Sokaba. Sacrificio no es lo que quiero. Quiero que seas obediente, gloria. No hay sacrificio que pueda más que un hijo obediente.
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1: Hermano Redimido, lo estamos invitando para un concierto profundo a un... Será una actividad muy especial donde solo estaremos cobrando una entrada simbólica. Le advertimos de antemano que nosotros no tenemos presupuesto para pagarle. Pero como sabemos que usted es un siervo de Dios, sabemos que tiene conciencia, sabemos que podemos contar con usted.

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1: Hermano redimido, queremos decirle que los hermanos de la ciudad de y del pueblo de estamos muy indignados y nos sentimos ofendidos por el hecho de que usted nos dejó esperando en el concierto. Fue muy triste ver a toda esa gente que se quedó esperándolo y usted

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1: Dígalo más fuerte, ¿qué? Usted es importante. Hay mujeres que todo el tiempo y madres que todo el tiempo andan con la autoestima abajo. Y en esta iglesia el Espíritu nos ha dado la encomienda de levantar la estima de la mujer. Usted es importante. Y ya con esto yo me puedo ir para mi casa, porque ya esta palabrita te ministró. Mujer de Dios, que has cargado en tu vientre una criatura, tú eres importante para Dios. ¡Gloria!
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0: diga, hay cosas que en la vida no entiendes,
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1: Y la Biblia dice que cuando en Egipto había guerra y maldición, en Gosén había protección y bendición del Espíritu y de Jehová. Alguien adora a Dios con esa palabra, se va a cuidar a ti y a los tuyos. Y dice la Biblia, caerán a mi lado 1,000 y 10,000 a mi diestra, y a mí no

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1: Solo tú, Señor, eres nuestro rey, eres nuestro amor. Gracias.

0: Gracias, Señor. Gracias, Señor. Nos gozamos en ti, Padre. Nos gozamos en tu presencia. Aleluya.
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2: Lo único que te va a ayudar a poder transformar el ser interior y a lograr ese sentir divino, aleluya, que tienes que tener como cristiano, es el Espíritu Santo. El día que toda la palabra que tú sepas sea material, sea emocional y deje al Espíritu fuera, tu vida no va a crecer, no te vas a transformar. Si usted lo cree, dígame.
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0: Oh, te damos gracias, Señor. Aleluya. Queremos ser libres en ti, Padre. Queremos, Señor, morar en tu presencia.

0: Gloria a Dios.
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2: Te damos la gloria. Yo le invito a que llenemos este lugar de adoración por lo que Él es para nosotros.

0: ¡Aleluya!
1: La eterna sonrisa.
2: Señores, se armó tremendo lío. Marky O y Marta Candela.

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1: Por eso es que dice la Biblia que sacrificio no es lo que Dios quiere, obediencia. Sacrificio no es lo que Dios quiere, obediencia. Shendarima kaba somaya. Sacrificio no es lo que Dios quiere, es obediencia. Lima sokaba. Sacrificio no es lo que quiero. Quiero que seas obediente, gloria. No hay sacrificio que pueda más que un hijo obediente.
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no descanse la Judith.

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1: Dígalo más fuerte, ¿qué? Usted es importante. Hay mujeres que todo el tiempo y madres que todo el tiempo andan con la autoestima abajo. Y en esta iglesia el Espíritu nos ha dado la encomienda de levantar la estima de la mujer. Usted es importante. Y ya con esto yo me puedo ir para mi casa, porque ya esta palabrita te ministró. Mujer de Dios, que has cargado en tu vientre una criatura, tú eres importante para Dios. ¡Gloria!
2: Tú eres Eclesia importante. Para mí significa renovación, significa nuevos comienzos, y yo sé que Papá Dios tiene cosas grandes para la vida de cada uno de ustedes. Así que crean en Él y en sus promesas. Bendiciones.
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0: Ya ven acá el otro. Ese, ¿cómo se dice? Rubén, ven acá. ¿Y tú qué pasó? ¿Y esa camisa que mané? ¿Y tú tienes plata?
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1: ¡Qué lo que estamos a rular y empezó el verano! ¡Fuego!

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